0: 9:41.
1: Hey, Fonsi.
2: Oh, no.
3: ¿Qué pasa de mí?
2: Hey, yeah. Tengo en esta historia algo